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2: Salmos 17:7. Muéstrame tu amor inagotable de maravillosas maneras. Con tu gran poder rescatas a los que buscan refugiarse de sus enemigos.
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1: Hola, soy Johnny Erickson Tada. Cada vez que leo Apocalipsis capítulo 3, se me pone la piel de gallina. Ahí es donde Cristo resucitado dice: al que venciere, le concederé el derecho de sentarse a mi lado en el trono. Piensa en esto, que Cristo un día me invite a sentarme con Él en su trono, a gobernar el universo junto a Él. Ese hecho tan asombroso está muchísimo más allá de lo que mis emociones pueden comprender. Debería dejarme sin aliento, postrada en el suelo y temblando de asombro, pero mis emociones son demasiado limitadas. Es triste reconocer que cuando la humanidad cayó en el huerto del Edén, perdimos nuestra capacidad de expresar un asombro digno de la gloria y grandeza de Dios. Así que no te sientas mal si no logras llegar a la magnitud de todo esto. Simplemente dale gracias al Señor Jesús por el gozo que sí puedes sentir. Luego síguelo de cerca, obedécele con sinceridad y bendícelo con lo mejor que puedas darle.
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1: El rey David nos comparte en la Biblia que cuando nos preocupamos por todo en la vida, terminamos y fracasamos. Su hijo, el rey Salomón, nos enseña cómo la sabiduría de Dios nos lleva a vivir una vida maravillosa. Y nos dice: hijo mío, escucha atentamente mis palabras, déjalas llegar hasta lo profundo de tu corazón, pues traen vida a quienes las encuentran y dan salud a todo el cuerpo. Soy Eunice de la Z. Amigo que me escuchas, ¿quieres vivir una vida mejor? Busca la sabiduría de Dios en su palabra. Puedes empezar a hacerlo leyendo un capítulo del libro de Proverbios cada día. Dios te revelará cómo enfrentar y responder cada uno de tus problemas. Escribe aquellos versículos que te hablan en una tarjetita y ponlos enfrente del espejo. Trata de memorizarlos. Sentirás paz en vez de ansiedad. Garantizado.
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1: ¿Alguien está listo para alabar a nuestro Redentor en el?

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1: Levantemos nuestras voces a declararte a ti, Señor. Bueno.

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1: Todos en algún momento correremos en busca de un lugar que nos dé seguridad emocional. Para nuestros hijos, el calor del hogar será el mejor refugio para enfrentar temores y complejos que pueden surgir de comentarios hirientes y expectativas sociales inalcanzables. Nuestros hijos necesitan escuchar todos los días que son amados y valorados por ser quienes son y no solo por su buen rendimiento académico. Necesitan límites firmes que les hagan saber que nos interesan y que alguien cuida de ellos. Y requieren que la familia sea un lugar seguro para expresar con libertad lo que sienten y piensan. La familia que desea ser un refugio emocional para sus miembros les acepta tal cual son, les motiva a soñar y les perdona cuando se equivocan. Le habla Sixto Porras de Enfoque a la Familia.
2: Visite enfoquealafamilia.com.
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2: Salmos 18:35. Tú me das tu protección, me salvas con tu gran poder y me concedes la victoria.
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1: Hola, soy Johnny Erickson Tada. El otro día tuve que salir temprano del trabajo a una cita médica. Me sentí frustrada porque eso significaba que no cumpliría con una entrega importante. Pero mi frustración fue aún mayor cuando llegué al consultorio y me dijeron que la cita había sido pospuesta. Estuve tan tentada a refunfuñar y quejarme contra Dios. Después de todo, ¿no es Él soberano y quien controla hasta esos detalles? Pero justo antes de dejarme llevar por mis emociones, recordé el Salmo 73. Esas sabias palabras vinieron a mi mente. Para mí, el bien es estar cerca de Dios. He hecho del Señor soberano mi refugio. En lugar de dejar que la frustración me alejara de Dios, entendí que lo sabio era ver su soberanía como un refugio, no como una razón para culparlo. Así que hoy no permitas que tus frustraciones te distancien del Señor, porque siempre es bueno estar cerca de Dios y hacer de su soberanía tu refugio.
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1: En las obras teatrales y cinematográficas clásicas, los bandidos arrepentidos se dejan a la misericordia del tribunal. Estos criminales reconocen sus malos actos, pero saben que no pueden reparar el daño que han hecho. La única esperanza de redención es que la Corte de Justicia les extienda aquello que no merecen, la misericordia. Como cristianos, Dios nos extiende su misericordia diariamente. Él te ha dado a ti y a mí una sentencia de vida, la vida eterna y la libertad de crecer al amparo de su amor. El Salmos 23:6 nos dice: ciertamente, el bien y la misericordia me seguirán todos los días de mi vida, y en la casa de Jehová moraré por largos días. Soy Eunice de la Z. ¿Qué paz sentimos sabiendo que nuestro Dios, el perfecto pastor y anfitrión, nos da su misericordia, ¿verdad? Él promete guiarnos y protegernos durante toda nuestra vida y llevarnos a vivir a su casa para siempre. Recuérdalo.
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1: Todos en algún momento correremos en busca de un lugar que nos dé seguridad emocional. Para nuestros hijos, el calor del hogar será el mejor refugio para enfrentar temores y complejos que pueden surgir de comentarios hirientes y expectativas sociales inalcanzables. Nuestros hijos necesitan escuchar todos los días que son amados y valorados por ser quienes son y no solo por su buen rendimiento académico. Necesitan límites firmes que les hagan saber que nos interesan y que alguien cuida de ellos. Y requieren que la familia sea un lugar seguro para expresar con libertad lo que sienten y piensan. La familia que desea ser un refugio emocional para sus miembros les acepta tal cual son, les motiva a soñar y les perdona cuando se equivocan. Le habla Sixto Porras de Enfoque a la Familia.
2: Visite enfoquealafamilia.com.
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2: Salmos 18:35. Tú me das tu protección, me salvas con tu gran poder y me concedes la victoria.
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Levanta las manos al cielo conmigo y repite: Señor, levanto mis manos, aunque no tenga fuerzas, aunque tenga mis problemas. Confiésalo con tus labios. Todo el mundo cantando conmigo.

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0: Esperanza de vida, lo escuchaste aquí en tu estación La Z, 104.7 Kissimmee, 102.5 en Orlando. Feliz miércoles, llegamos a 19 de agosto. Mi nombre es Daniela, muy contenta de poder compartir contigo en esta hermosa mañanita, dándole gracias al Señor, aferrándonos a su palabra. Y bueno, el pensamiento positivo del día de hoy, vamos a estar leyendo del libro de Salmos. Vamos a buscar el capítulo 18, enfocándonos en el versículo 35. Dice, tú me das tu protección, me salvas con tu gran poder y me concedes la victoria. Qué lindo saber que en momentos difíciles, en las circunstancias de las cuales a lo mejor no tengamos la solución, el Señor en este versículo nos promete darnos esa victoria, de esa protección que solamente nuestro Padre Celestial nos puede dar.
1: Hola, soy Johnny Erickson Tada. El otro día tuve que salir temprano del trabajo a una cita médica. Me sentí frustrada porque eso significaba que no cumpliría con una entrega importante. Pero mi frustración fue aún mayor cuando llegué al consultorio y me dijeron que la cita había sido pospuesta. Estuve tan tentada a refunfuñar y quejarme contra Dios. Después de todo, ¿no es Él soberano y quien controla hasta esos detalles? Pero justo antes de dejarme llevar por mis emociones, recordé el Salmo 73. Esas sabias palabras vinieron a mi mente. Para mí, el bien es estar cerca de Dios. He hecho del Señor soberano mi refugio. En lugar de dejar que la frustración me alejara de Dios, entendí que lo sabio era ver su soberanía como un refugio, no como una razón para culparlo. Así que hoy no permitas que tus frustraciones te distancien del Señor, porque siempre es bueno estar cerca de Dios y hacer de su soberanía tu refugio.
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0: Bueno, después de unos días calurosos, lo que nos toca para hoy miércoles mitad de semana aquí en el centro de la Florida. ¿Lo escuchas en la Z? Bueno, es otro día igualito. Tenemos una mañana bastante soleada, caliente. Temperaturas máximas pueden subir a los 95 grados, índice de calor. Temperaturas se pueden sentir hasta los 108 a 110 grados. Eso sí, tenemos por lo menos un 70% de algunas lluvias y tormentas para esta tarde. Que esperemos que nos vaya refrescando un poquito de tanto calor que hemos...

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Bueno, y qué lindo saber en esta hermosa mañanita que aún en esas temporadas de sequía, donde a lo mejor no ves esos frutos todavía renacer, la provisión del Señor nunca te corta, porque cada temporada tiene algo que nos enseña aquí en La Zeta.

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1: Levanta tu mano allí donde estás. El cielo se mueve aquí.

Y yo no sé tú, pero es hermoso cuando contamos nuestras bendiciones. Y aunque, bueno, esta temporada no nos esté yendo tan y tan bien, podemos reconocer que aún en nuestra dificultad, la vida que el Señor nos ha regalado

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0: Jackie Velázquez, la escuchaste aquí en tu estación La Z, 104.7 Kissimmee, 102.5 en Orlando. Feliz mañana, mi nombre es Daniela. Bueno, lista para compartir contigo la oración del día de hoy. Llegamos a esta mitad de esta semana laboral, así que nos encomendamos al Señor para que nos guarde, nos cuide y sobre todo nos dé las fuerzas para terminar esta semanita. Así que oramos. Padre, gracias te damos por otro día más. Gracias de verdad de todo corazón por despertarnos, por darnos de tu aliento en nuestros pulmones, poder abrir nuestros ojos, Señor, y poder tener otra oportunidad más de hacer la diferencia, de seguirte y de mostrarle al mundo lo hermoso que eres. Señor, gracias te damos por cada trabajo, Señor, que tú nos das día tras día. En el día de hoy, Señor, nos aferramos a ti y a tu promesa, Señor, que cada palabra que salga de nuestra boca sea de edificación para todos los que nos escuchan. Que con nuestros actos, que todo lo que vayamos a hacer con nuestras manos, Señor, sea para bendición a todos los demás. Señor, que tu gracia esté con nosotros para que otros puedan ver y sentir tu amor, aún en esos momentos de los cuales no nos sentimos con la capacidad o el deseo de hacer algo. Señor, pon ese deseo en nosotros para hacer las cosas con bien, para darte a ti siempre toda gloria y honra. Cuídanos y guárdanos en el dulce nombre de tu Hijo amado Jesús. Amén.
1: En las obras teatrales y cinematográficas clásicas, los bandidos arrepentidos se dejan a la misericordia del tribunal. Estos criminales reconocen sus malos actos, pero saben que no pueden reparar el daño que han hecho. La única esperanza de redención es que la Corte de Justicia les extienda aquello que no merecen, la misericordia. Como cristianos, Dios nos extiende su misericordia diariamente. Él te ha dado a ti y a mí una sentencia de vida, la vida eterna y la libertad de crecer al amparo de su amor. El Salmos 23:6 nos dice, ciertamente el bien y la misericordia me seguirán todos los días de mi vida y en la casa de Jehová moraré por largos días. Soy Eunice de la Z. ¿Qué paz sentimos sabiendo que nuestro Dios, el perfecto pastor y anfitrión, nos da su misericordia, ¿verdad? Él promete guiarnos y protegernos durante toda nuestra vida y llevarnos a vivir a su casa para siempre. Recuérdalo.
0: Bueno, y nos toca otro día caluroso aquí en el centro de la Florida. Creo que seguimos rompiendo récord. Por lo menos ya llevamos una semanita con estas indicaciones de calor extremo en nuestra área. Bueno, hoy no es la excepción. Tenemos otro día caluroso, especialmente esta mañanita soleada. Temperaturas máximas pueden que suban cerca de los 95 grados. Índice de calor cerca de los 110 grados. Se pueden sentir las temperaturas, así que a mantenernos fuera del sol lo más que podamos, tomarnos brequecitos, tomar agüita. Y bueno, pendientes a radar, ya que para esta tarde un 70% de que podamos ver lluvias y tormentas.

Bueno, aquí seguimos acompañándote hoy miércoles mitad de semana en tu estación La Cera. Ya que estés haciendo el desayuno o bueno, empacando las loncheritas, ya sea de tus hijos o incluso tuya. Aquí te acompañamos con buena música en tu estación La Cera. Buenos días.

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Llegó la hora de celebrar a los cumpleañeros y los que festejan sus aniversarios para hoy miércoles, mitad de semana, 19 de agosto, un día muy especial, celebrando junto a Felicity sus 10 añitos. Muchísimas bendiciones en el día de hoy, ya llegando a sus double digits. Aquí disfrutando de un día hermoso y lleno de bendiciones. Saludamos a Kevin, hoy celebrando sus 42 años y muchísimas felicidades. Happy birthday para Jennifer, cumpliendo hoy sus 55 años. Aniversarios, tengo a Eric y Kimi. Celebran una década de casados en el día de hoy, así que les mandamos un fuerte abrazo. Muchísimas bendiciones. Bueno, igual para ti, si estás de celebración, ya sea cumpleaños, aniversario o festejando algo hermoso que el Señor te haya permitido pasar, muchísimas felicidades. Aquí te acompañamos, Los Sentimientos, en tu estación La Zeta. Disfruta.

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al Señor, a nuestro Salvador, en todo lo que hacemos. Es algo que nos llena, que nos ayuda día tras día. Por eso, seguimos aquí acompañándote con buena música hoy miércoles en tu estación La Zeta.

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1: Todos en algún momento correremos en busca de un lugar que nos dé seguridad emocional. Para nuestros hijos, el calor del hogar será el mejor refugio para enfrentar temores y complejos que pueden surgir de comentarios hirientes y expectativas sociales inalcanzables. Nuestros hijos necesitan escuchar todos los días que son amados y valorados por ser quienes son y no solo por su buen rendimiento académico. Necesitan límites firmes que les hagan saber que nos interesan y que alguien cuida de ellos. Y requieren que la familia sea un lugar seguro para expresar con libertad lo que sienten y piensan. La familia que desea ser un refugio emocional para sus miembros les acepta tal cual son, les motiva a soñar y les perdona cuando se equivocan. Le habla Sixto Porras de Enfoque a la Familia.
2: Visite enfoquealafamilia.com.
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0: Bueno, si trabajas al aire libre, ya sea en construcción, cortando grama, haciendo cualquier cosa, bueno, estamos orando por ti y estamos instándote que tomes receso fuera del sol en el día de hoy. Te traigo el reporte del tiempo para hoy miércoles mitad de semana aquí en tu estación La Zeta. Y bueno, vamos a tener un día caluroso, una mañana soleada, caliente, temperaturas máximas pueden subir cerca de los 95 grados. El índice de calor se pueden sentir las temperaturas hasta los 110 grados. Así que tomar muchísima agua, tratar de tomar recesos fuera del sol, especialmente en estas horas donde se va a sentir ese vapor tan y tan fuerte. Eso sí, tenemos por lo menos un 70% de que podamos ver algunas lluvias y tormentas para esta tarde.

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hoy te entrego. Algo para pensar, ¿qué le puedes entregar al Señor en el día de hoy? Que te ha estado agobiando, que te ha estado ahí como que molestando y no dejando que la bendición fluya en tu vida. Piénsalo, ora y déjaselo al Señor, es quien lo hace.

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0: Bueno, yo no sé tú, pero si tienes animales, especialmente a perritos, como que hay que pensar más en ellos durante estos días y de verdad que a veces, mi corazón está con ellos. Tantos días de calor que hemos tenido, tanto el vapor que se ha sentido, me pone a pensar lo cuidadoso que tenemos que ser con nuestras mascotas. Muy buenos días, mi nombre es Daniela, aquí en tu estación La Z, 104.7 Kissimmee, 102.5 en Orlando. Y bueno, hemos estado teniendo como que esta onda de calor en nuestra área, lo que nos hace como que un poquito más difícil el sacar a nuestras mascotas, a nuestros perritos y poderlos caminar. Bueno, mi perrita, como sabrán, se está recuperando de la cirugía que ella tuvo en su patica. Y bueno, todavía no la hemos sacado a caminar del todo. Pero con estos calores es como que no creo que la vayamos a sacar en ningún momento tan cerca. Porque si para nosotros las temperaturas se sienten cerca de los 100 grados y aún más. Imagínate cuánto más el piso, el asfalto, cómo se siente. Eso de verdad que puede sentirse 150 grados o más. Y pues tenemos que pensar en nuestras mascotas. Así que si tienes a perritos, antes de sacarlos, especialmente por las tardes, nos dicen los expertos hacer la prueba de los 5 segundos. Y es de poner tu mano en el piso. Si sientes que se quema para ti, imagínate para nuestras mascotas. Así que vamos a protegerlos, a tratar de salir tempranito en la mañana cuando el sol todavía no haya salido. O bueno, esperar por la tardecita o comprarse de esas boticas para proteger sus paticas.
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2: Salmos 18:35. Tú me das tu protección, me salvas con tu gran poder y me concedes la victoria.
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0: Bueno, definitivamente esta mañanita y por la tarde nos va a ser difícil sacar a nuestras mascotas. Ya que el reporte del tiempo lo escuchas aquí en La Z para el centro de la Florida. Hoy miércoles, mitad de semana. Bueno, nos toca una mañana bastante calurosa. Y bueno, temperaturas máximas se esperan que puedan subir a los 95 grados. El índice de calor se sientan aún las temperaturas más cálidas, cerca de los 110 grados. Puede que tengamos un 70% de que podamos ver lluvias y tormentas para esta tarde, con un 30% para la noche. Temperaturas mínimas en los 78.

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Y bueno, quiero instarte a no solamente orar por esas bendiciones, tenemos que preparar nuestro corazón, nuestros hábitos y esa fe para recibir lo que le hemos estado pidiendo al Señor. Tenemos que prepararnos ahora para esas bendiciones que vienen de camino de parte del Señor.

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0: 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Amén.
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Bueno, si has tenido uno de esos momentos con el Señor, como le dicen en inglés, a God story, de que puedes decir que solamente fue Dios, cuéntanos, déjanos saber en laceta.radio. Queremos escuchar tu testimonio aquí en La Zeta.

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Escuchaste a Danilo Montero aquí en tu estación La Z, 104.7 Kissimmee, 102.5 en Orlando. Feliz miércoles, mi nombre es Daniela, contentísima de compartir contigo que el próximo mes, y te voy a ser más exacta, el 14 de septiembre vamos a estar dando inicio a nuestro evento más esperado del año. 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
1: Hola, soy Johnny Erickson Tada. El otro día tuve que salir temprano del trabajo a una cita médica. Me sentí frustrada porque eso significaba que no cumpliría con una entrega importante. Pero mi frustración fue aún mayor cuando llegué al consultorio y me dijeron que la cita había sido pospuesta. Estuve tan tentada a refunfuñar y quejarme contra Dios. Después de todo, ¿no es Él soberano y quien controla hasta esos detalles? Pero justo antes de dejarme llevar por mis emociones, recordé el Salmo 73. Esas sabias palabras vinieron a mi mente. Para mí, el bien es estar cerca de Dios. He hecho del Señor soberano mi refugio. En lugar de dejar que la frustración me alejara de Dios, entendí que lo sabio era ver su soberanía como un refugio, no como una razón para culparlo. Así que hoy no permitas que tus frustraciones te distancien del Señor, porque siempre es bueno estar cerca de Dios y hacer de su soberanía tu refugio.
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0: Aquí te comparto el reporte del tiempo para hoy, miércoles, mitad de semana. ¿Lo escuchas aquí en la acera? Bueno, seguimos pendientes al radar, ya que, bueno, tenemos un 70% de que podamos ver algunas lluvias y tormentas a nuestra área. Que oramos para que entonces nos traiga ese calorcito un poco más hacia abajo y podamos tener un poco más de refrigerio. Un 30% de que podamos continuar viendo estas lluvias y tormentas. Para esta noche, con las temperaturas mínimas en los 78 grados.

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Bueno, si estás como yo, que necesitas como que ese empujoncito para ayudarnos a llegar hacia la hora del almuerzo. Bueno, vamos a tomarnos el brequecito de esta mañana. A lo mejor necesitas otra tacita de café como yo. Vamos, te acompaño. O a lo mejor, agüita y una meriendita para ayudarnos a llegar a la hora del almuerzo. Sea lo que sea, aquí estoy contigo acompañándote, especialmente tocando más de esta música que llena nuestras vidas. Aquí en tu estación La Cera.

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Bueno, recuerda que hoy es miércoles, mitad de semana, y bueno, muchos de nuestros hijos salen tempranito de las escuelas, así que mientras nos vayamos acostumbrando a ese nuevo horario, te advierto, hoy es miércoles, así que pendientes al reloj.

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Bueno, ¿qué tal si le cantamos de ese amor que le tenemos a nuestro Señor, nuestro Salvador, nuestro Padre Celestial, que nunca nos va a dejar de amar? Aquí te dejo con Yele en la Z.

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0: La cita 104.7 Kissimmee 102.5 en Orlando. Feliz miércoles, mitad de semana. Mi nombre es Daniela y bueno, espero que te esté yendo bien en estos días, que ya la rutina como que se haya vuelto un poquito más fácil de llevar y te vayas acostumbrando a este nuevo horario, a este nuevo año escolar. Para mí, estoy tratando. Literalmente estoy como que tratando de ver cómo todo encaja en su sitio, ya que bueno, los otros días estaba como que con un montón de cosas en la mente, hasta tuve que pausar lo que estaba haciendo y en el carro mismo atender una llamada, una videollamada del trabajo, una reunión que tenía pendiente y bueno, me agarró en el mismo carro. Eso de buscar a los niños a la escuela, de tener un nuevo horario, de como tratar de encajar todo, el horario del trabajo, el horario de los niños, las clases, las prácticas y todo lo demás, puede ser que se ve un caos en este momento. Para mí lo es, pero sé que con el tiempo, con los días que van pasando, ya uno se vuelve un experto y ya dentro de una semanita vamos a tener esto listo, ¿verdad que sí?
1: En las obras teatrales y cinematográficas clásicas, los bandidos arrepentidos se dejan a la misericordia del tribunal. Estos criminales reconocen sus malos actos, pero saben que no pueden reparar el daño que han hecho. La única esperanza de redención es que la Corte de Justicia les extienda aquello que no merecen, la misericordia. Como cristianos, Dios nos extiende su misericordia diariamente. Él te ha dado a ti y a mí una sentencia de vida, la vida eterna y la libertad de crecer al amparo de su amor. El Salmos 23:6 nos dice, ciertamente el bien y la misericordia me seguirán todos los días de mi vida y en la casa de Jehová moraré por largos días. Soy Eunice de la Zeta. ¿Qué paz sentimos sabiendo que nuestro Dios, el perfecto pastor y anfitrión, nos da su misericordia, ¿verdad? Él promete guiarnos y protegernos durante toda nuestra vida y llevarnos a vivir a su casa para siempre. Recuérdalo.
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0: Bueno, y reporte del tiempo para hoy miércoles, mitad de semana, una mañana hermosa, soleada, pero caliente, sí, nos toca las temperaturas máximas que puedan llegar a los 95 grados. El índice de calor se pueden sentir las temperaturas hasta los 110 grados, así que hay que tomar precauciones estando al aire libre por mucho tiempo a hidratarse lo más que puedas. Un 70% de que podamos ver lluvias y tormentas para esta tarde con un 30% para la noche con temperaturas mínimas en los 78 grados.

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Todo lo bueno se comparte. Y si la cita ha bendecido tu vida, ya sea con música, con mensajes, con palabras del Señor, compártela con otros para que otros también puedan ser bendecidos.

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Bueno, y qué mejor manera de comenzar oficialmente tu hora de almuerzo con buena música. Aquí va Oasis Ministry recordándonos qué bonita es la vida, ¿verdad que sí? Cuando el Señor está presente y nos guía, todo es hermoso. ¡Feliz hora de almuerzo! Aquí Daniel acompañándote en la cena.

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Bueno, oramos por los alimentos en esta tarde. Padre, gracias te damos por estos alimentos que tú nos provees. Gracias por bendecirnos y gracias por proveer cada uno de nuestras necesidades, especialmente este alimento. Que sea de muy buen provecho a nuestros cuerpos en el nombre de Jesús. Amén. Buen provecho.

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0: Muy buenas tardes y feliz miércoles mitad de semana. Mi nombre es Daniela, aquí acompañándote en tu estación La Z, 104.7 Kissimmee, 102.5 en Orlando. 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Tienes a tu celular, tienes tu laptop, tienes la computadora cerquita. 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
1: Todos en algún momento correremos en busca de un lugar que nos dé seguridad emocional. Para nuestros hijos, el calor del hogar será el mejor refugio para enfrentar temores y complejos que pueden surgir de comentarios hirientes y expectativas sociales inalcanzables. Nuestros hijos necesitan escuchar todos los días que son amados y valorados por ser quienes son y no solo por su buen rendimiento académico. Necesitan límites firmes que les hagan saber que nos interesan y que alguien cuida de ellos. Y requieren que la familia sea un lugar seguro para expresar con libertad lo que sienten y piensan. La familia que desea ser un refugio emocional para sus miembros les acepta tal cual son, les motiva a soñar y les perdona cuando se equivocan. Le habla Sixto Porra.

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2: Aquí te comparto el reporte del tiempo para hoy, miércoles, mitad de semana. Lo escuchas aquí en La Acera. Bueno, estaremos pendientes al radar. Tenemos un 70% de que podamos ver lluvias y tormentas en nuestra área. Un 30% para esta noche. Temperaturas máximas pueden subir a los 95 grados. Índice de calor 110. Para esta noche, temperaturas mínimas en los 78 grados.

Y no olvides que el Señor, cuando viene y mora en nuestros corazones, cambia todo de nosotros y lo perfecciona. Natán Calvet, acompañándote durante tu hora de almuerzo en la acera.

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Bueno, gracias por haberme permitido acompañarte este miércoles mitad de semana aquí tocando buena música en tu estación La Z. Me despido tu mañana con Daniela, pero regreso mañana para acompañarte tempranito en la mañanita. Pero sigue en sintonía, seguimos tocando música que llena tu vida aquí en La Z. Hasta mañana, bendiciones. 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
2: Salmos 18:35. Tú me das tu protección, me salvas con tu gran poder y me concedes la victoria.
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1: Hola, soy Johnny Erickson Tada. El otro día tuve que salir temprano del trabajo a una cita médica. Me sentí frustrada porque eso significaba que no cumpliría con una entrega importante. Pero mi frustración fue aún mayor cuando llegué al consultorio y me dijeron que la cita había sido pospuesta. Estuve tan tentada a refunfuñar y quejarme contra Dios. Después de todo, ¿no es Él soberano y quien controla hasta esos detalles? Pero justo antes de dejarme llevar por mis emociones, recordé el Salmo 73. Esas sabias palabras vinieron a mi mente. Para mí, el bien es estar cerca de Dios. He hecho del Señor soberano mi refugio. En lugar de dejar que la frustración me alejara de Dios, entendí que lo sabio era ver su soberanía como un refugio, no como una razón para culparlo. Así que hoy no permitas que tus frustraciones te distancien del Señor, porque siempre es bueno estar cerca de Dios y hacer de su soberanía tu refugio.
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1: En el cielo.
0: ¿Será? 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
1: En las obras teatrales y cinematográficas clásicas, los bandidos arrepentidos se dejan a la misericordia del tribunal. Estos criminales reconocen sus malos actos, pero saben que no pueden reparar el daño que han hecho. La única esperanza de redención es que la Corte de Justicia les extienda aquello que no merecen, la misericordia. Como cristianos, Dios nos extiende su misericordia diariamente. Él te ha dado a ti y a mí una sentencia de vida, la vida eterna y la libertad de crecer al amparo de su amor. El Salmos 23:6 nos dice: ciertamente, el bien y la misericordia me seguirán todos los días de mi vida, y en la casa de Jehová moraré por largos días. Soy Eunice de la Z. ¿Qué paz sentimos sabiendo que nuestro Dios, el perfecto pastor y anfitrión, nos da su misericordia, ¿verdad? Él promete guiarnos.

0: y protegernos durante toda nuestra vida y llevarnos a vivir a su casa para siempre. Recuérdalo.
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0: Todos en algún momento correremos en busca de un lugar que nos dé seguridad emocional. Para nuestros hijos, el calor del hogar será el mejor refugio para enfrentar temores y complejos que pueden surgir de comentarios hirientes y expectativas sociales inalcanzables. Nuestros hijos necesitan escuchar todos los días que son amados y valorados por ser quienes son y no solo por su buen rendimiento académico. Necesitan límites firmes que les hagan saber que nos interesan y que alguien cuida de ellos. Y requieren que la familia sea un lugar seguro para expresar con libertad lo que sienten y piensan. La familia que desea ser un refugio emocional para sus miembros les acepta tal cual son, les motiva a soñar y les perdona cuando se equivocan. Le habla Sixto Porras de Enfoque a la Familia.
1: Visite enfoquealafamilia.com.
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2: Salmos 18:35. Tú me das tu protección, me salvas con tu gran poder y me concedes la victoria.
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1: Hola, soy Johnny Erickson Tada. El otro día tuve que salir temprano del trabajo a una cita médica. Me sentí frustrada porque eso significaba que no cumpliría con una entrega importante. Pero mi frustración fue aún mayor cuando llegué al consultorio y me dijeron que la cita había sido pospuesta. Estuve tan tentada a refunfuñar y quejarme contra Dios. Después de todo, ¿no es Él soberano y quien controla hasta esos detalles? Pero justo antes de dejarme llevar por mis emociones, recordé el Salmo 73. Esas sabias palabras vinieron a mi mente. Para mí, el bien es estar cerca de Dios. He hecho del Señor soberano mi refugio. En lugar de dejar que la frustración me alejara de Dios, entendí que lo sabio era ver su soberanía como un refugio, no como una razón para culparlo. Así que hoy no permitas que tus frustraciones te distancien del Señor, porque siempre es bueno estar cerca de Dios y hacer de su soberanía tu refugio.
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1: Porque Jesús nos hizo libres. Por eso le cantamos, Yulisa, su presencia, de la A a la Z. ¿Eh?

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1: En las obras teatrales y cinematográficas clásicas, los bandidos arrepentidos se dejan a la misericordia del tribunal. Estos criminales reconocen sus malos actos, pero saben que no pueden reparar el daño que han hecho. La única esperanza de redención es que la Corte de Justicia les extienda aquello que no merecen, la misericordia. Como cristianos, Dios nos extiende su misericordia diariamente. Él te ha dado a ti y a mí una sentencia de vida, la vida eterna y la libertad de crecer al amparo de su amor. El Salmos 23:6 nos dice: ciertamente, el bien y la misericordia me seguirán todos los días de mi vida, y en la casa de Jehová moraré por largos días. Soy Eunice de la Z. ¿Qué paz sentimos sabiendo que nuestro Dios, el perfecto pastor y anfitrión, nos da su misericordia, ¿verdad? Él promete

0: guiarnos y protegernos durante toda nuestra vida y llevarnos a vivir a su casa para siempre. Recuérdalo.
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